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1: Pues aguante tendrá que ser la primera, ¿no?
2: 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Sí, obviamente es la buena.
3: 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No juego más contigo ya.
4: ¡Ey!

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